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0: Los parlantes del bar en pista Punta Tacuara, hoy con la ausencia circunstancial de Julio Escobar, será reemplazado por Macho Quiroz. Anunciamos la presencia del conjunto Pena y Olvido, fenomenal actuación hoy aquí en bar en pista. A partir de las 22:30 horas pasarán por la ventanilla, que será atendida por doña Ramona, como siempre amablemente. Hoy
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2: ¿Va queriendo? Sí, señor. Muchas gracias a todos. Muchas gracias a todos por participar en este show en vivo. Muchas gracias, señores. ¡Nos vamos, señores!

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mujeres de nuestra comunidad. Hoy sábado, 13 de junio, a las 13:30, Salón Multiuso de la Municipalidad de Itá. Inscripciones al 0981-537-874. Encuentro de mujeres menopausia, premenopausia, ¿qué hacer? Sentirnos bien durante y después de ellas. También tenemos un nuevo espacio para nuestra gente. Próximamente habilitaremos un caminero con iluminación en la compañía Caaguazú, brindando un lugar ideal para caminar y ejercitarse, compartir en comunidad. Habilitamos también una cancha de fútbol reglamentaria con iluminación, brindando a niños, jóvenes y familias un lugar adecuado para la práctica y la recreación. Una obra que apuesta al deporte y al bienestar de nuestra ciudad. Coainala, Visoya, Huerúa, y que están ahí llamados en Duajina, y cuál trabajo que está desarrollando el señor intendente municipal de la ciudad de Itá. Muy bien, parte técnica seleccionando los mejores temas musicales al MIDE en Palabra Antonio, y seguimos escuchando más música paraguaya.

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1: 8 de la mañana, 12 minutos en todo el territorio paraguayo y estamos con este espacio exclusivo de la Municipalidad de la Ciudad de Itá. La Secretaría de la Mujer de la Municipalidad de Itá impulsa este espacio de encuentro, aprendizaje y bienestar para las mujeres de nuestra comunidad. Hoy sábado, 13 de junio, 13:30 horas. Ya enseguida. Salón multiuso de la Municipalidad de Itá. Inscripciones al 0981-537-874. Encuentros de mujeres, menopausia y premenopausia. ¿Qué hacer para sentirse bien antes, durante y después de ellas? Un nuevo espacio para nuestra gente. Próximamente habilitaremos un caminero con iluminación en la compañía Caguazú, brindando un lugar ideal para caminar, ejercitarse y compartir en comunidad. Habilitamos una cancha de fútbol reglamentaria con iluminación, brindando a niños y jóvenes y familia, un lugar adecuado para la práctica y la recreación, una obra que apuesta al deporte y al bienestar de nuestra ciudad. Que estamos eso participaste día 13:30 horas, justo de ahí el 13 día de San Antonio. Así que la invitación está hecha. Bien, al mío preparando más música paraguaya.

8 de la mañana, 19 minutos, y estamos con este espacio exclusivo de la Municipalidad de la Ciudad de Itá. La Secretaría de la Mujer de la Municipalidad de Itá impulsa este espacio de encuentro, aprendizaje y bienestar para las mujeres de nuestra comunidad. Hoy sábado 13 de junio, 13:30, Salón Multiuso de la Municipalidad de Itá. Inscripciones al 0981-537-874. Encuentro de mujeres menopausia y premenopausia. ¿Qué hacer para sentirse bien antes, durante y después de ellas? Un nuevo espacio para nuestra gente. Próximamente habilitaremos un caminero con iluminación en la compañía Caguazú, brindando un lugar ideal para caminar, ejercitarse y compartir en comunidad. Como también habilitamos una cancha de fútbol reglamentaria con iluminación, brindando a niños, jóvenes y familia un lugar adecuado para la práctica y la recreación. Una obra que apuesta al deporte y al bienestar de nuestra ciudad. Estamos con este espacio exclusivo de la Municipalidad de la Ciudad de Itá a través de su intendente abogado Jorge Luis Di Martino. 8 de la mañana, 21 minutos. Vamos a seguir escuchando la mejor música paraguaya, espacio exclusivo de la Municipalidad de la Ciudad de Itá.

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1: Muy bien, así con buenas canciones estamos con este espacio exclusivo de la Municipalidad de la Ciudad de Ita, 8 de la mañana, 23 minutos. La Secretaría de la Mujer de la Municipalidad de la Ciudad de Ita impulsa este espacio de encuentro, aprendizaje y bienestar para las mujeres de nuestra comunidad. Hoy sábado 13 de junio de 13:30, Salón Multiuso de la Municipalidad de Ita. Inscripciones al 0981-537-874. Encuentro de mujeres menopausia y premenopausia. ¿Qué hacer para sentirse bien antes, durante y después de ellas? Un nuevo espacio para nuestra gente. Próximamente habilitaremos un caminero con iluminación en la compañía Caguazú, brindando un lugar ideal para caminar, ejercitarse y compartir en comunidad. Habilitamos una cancha de fútbol reglamentaria con iluminación, brindando a niños, jóvenes y familias un lugar adecuado para la práctica y la recreación. Una obra que apuesta al deporte y al bienestar de nuestra ciudad. Así estamos con este espacio exclusivo de la Municipalidad de la Ciudad de Ita, a través de su intendente, el abogado Jorge Di Martino. Saludamos a toda esa gente del mercado municipal, gente trabajadora, amigos trabajadores. Un saludo, abrazo, apretón de mano a través del espacio exclusivo. Siempre mercado dice, ajá, ahí la ñan de radio, ¿eh? Así es que saludo y mi respeto a toda esa gente. No ñandú y a caneo. Ahí miro. O un mercado, oye, cajicuey. O ganamia, pepira, pire. O verja, ve alimento mi familia, cuera. Muy lindo. Felicitaciones a toda esa gente que están trabajando. Porque paso oña mañamita mande al aire para la situación y tu uña neta para guaya y tu usa mi mamá que ya y bueno al mire o prepara lleva mañana música paraguaya.

Bien, así llegamos a la parte final del espacio exclusivo de la Municipalidad de la Ciudad de Itá, a través de su intendente, el abogado Jorge Di Martino. Ahora ya estamos con Onda Tropical. ¡Claro que sí! Se me interesa, no sé, no hace, pues yo fui más bajando hasta Pite, pues fue. Pesa ya y me lleva. Ya compartió con mi apoyo, era Vagina Onda Tropical, Radio 3 de Febrero, parte técnica seleccionando los mejores temas musicales. Almides en palabra, Antonio. Muy bien, agradecemos infinitamente a todas las firmas comerciales que respaldan nuestra programación. 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Muy bien. Vamos a escuchar la música que identifica esta programación de Onda Tropical.

Bien, estamos con Onda Tropical Radio, 3 de febrero. Es la hora ya, ¿eh? 8 de la mañana, 40 minutos. Seguimos vendiendo. 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Bien, estamos con Onda Tropical y la mejor música alegrando tu mañana del día sábado 13 de junio. Hoy es el día de San Antonio. A ver, varios San Antonio, bella fiesta patronal, vaya, Y saludamos a toda esa gente de la capilla San Antonio, a toda esa gente que trabaja fuertemente, Oñembo Eva, Oñembo Eva, a la gente, apoyo, entero, vea, y saludo, hoy de fiesta, ahí a ver, Barrio San Antonio, Así es que, un saludo, felicitaciones, y vamos nuevamente con la mejor música tropical.

8:46, enviamos saludo. Cuña Caraíña, Ana Río. Bachaba Neconaba, hoy en el barrio Cocuerebe, un saludo y mi respeto a la señora Ana Ríos. También al amigo Manuel Melgarejo, a mi hermano Brígido, uy, güey, en sintonía, ya, El amigo Hugo Vera, ay, corazón, ya araña Antonia, hoy en barrio Fátima Vena. El amigo Campos, hoy en la Paranambube, un saludo a ahí. Al amigo Emeterio Amarilla, a la señora Gloria Arca, ña Lucy, Nancy, Silvina, Rodolfo Cáceres, aña Ana, vaya vende con el programa, ve ahí, buena. Silvi Leite, querida colega, y corazón ya, Nene Oviedo, y en sintonía, Matea, y buena. Gladys Acuña, así que tú allá. Pronta recuperación para mi querida colega Gladys Acuña, así que tú, ya no hay nada, o sea, a ver, el amigo Almides. Saludo para toda la gente que están en sintonía con esta programación. 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Bien, vamos a seguir escuchando más música, más alegría en la mañana feliz del sábado de hoy, 13 de junio del año 2026. Almide, seleccionando los mejores temas musicales, espacio exclusivo de la Muni, Onda Tropical.

así con buenas canciones, pensé de a poco en un y más un amigo te envía por este día Aragua. A meses me ITI, más en Duaco, medio de comunicación tan importante, ya le coño de estaba y estaba. 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Asimismo, mi agradecimiento, reconocimiento por este espacio exclusivo. Muy bien, así ya llegamos a la parte final del programa. A DCAPM, un feliz fin de semana. 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Para no servir para Dios. Muy bien, de mi parte, muchísimas gracias. Que Dios y la Virgen les bendiga a cada uno de ustedes. Hasta el próximo sábado, si así Dios lo permite.

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0: Bien, amigas, amigos, tengan todos ustedes muy, pero muy buenas tardes. Hoy es un día muy especial. Muchas amigas solteronas en sus respectivas casas con el San Antonio de cabeza. Así que hoy la quiniela vino San Antonio de cabeza. Así que voy a conocer la oración para las mujeres, para enseñarles. Para que se puedan casar este año. No. ¿De contra o vaya? ¿Qué tal, Almide? ¿Cómo te va? Bien. Carlito Facundo, ¿cómo estás? Bien. ¿Triste, Pico? ¿Por qué, Pico? Y recién me diste una tarjeta. Vení, decime un poco. ¿De qué año decime? Ahí nomás. Acercate vos.
1: ¿Cómo era? Ahí nomás. ¿Cómo era? En 2010, el primer partido, España perdió y salió campeón. Okay. 2014, Alemania en su primer partido también perdió. Francia 2018
2: y salió campeón.
1: Francia 2018 perdió su primer partido y salió campeón. Argentina contra un equipo. Argentina su primer partido perdió y salió campeón. Y Paraguay perdió su primer partido.
0: Va a salir campeón, ¿viste? Las estadísticas no mienten, hermano. O sea que prepárense, paraguayos y paraguayas, para que salgamos campeones del mundo. Si perdiste el primer partido, aseguraste. Contra Arabia Saudita, pero Argentina, ¿verdad? El primer partido. Así nomás de sencillo es. Bien, vamos a poner el pronóstico del tiempo. Le saludamos a la profe Gladys, que hoy no pudo venir porque está enfermita. O sea, mejor hoy la voy a llevar, niña de contagia. Pam, allá va. Bueno, vamos a ver un poco qué dice el pronóstico del tiempo. Se viene, pero ya. Ah, vamos a saludarle también a nuestro querido, no sé si ahora nos va a atender, tenemos muy poco tiempo. Le vamos a invitar a los ganadores de la contienda del domingo pasado, en especial a nuestro querido amigo y hermano, el ingeniero Enrique Javier Pereira Talman. Que mucha felicidad, ingeniero, por la aplastante triunfo, ¿verdad? Ahora se vio que el Partido Colorado es mayoría en Ita. Solamente que nunca gana porque Nicolás Yecutu Paguazú, ¿verdad? Más de 2.000 votos juntando Di Martino con Velázquez y Nacho con Enrique. 12.000 y algo de Enrique y él juntando con Nacho y 10.000 y algo juntando Di Martino con Velázquez. O sea que Itá es mayoría Partido Colorado, pero hay que unirse. Bien. Almide, allá vamos. Hoy sábado vamos a tener una temperatura máxima de 21 grados. Creo que ya no llegamos a la máxima, ya habrá pasado la máxima. A 19 grados. Por eso no, ya no alcanzamos 21, porque este ya va. 21 grados. O sea, vecino, reloj, pronóstico, no lloras por ahí hoy. Bueno, y entonces mañana domingo vamos a tener una máxima de 19 y una mínima de 11. Va a estar fresquito mañana. Totalmente nublado mañana, así que hay que la ropa por el viento, nomás se va a secar si se seca, por el sol no va a salir. El lunes sí baja más la temperatura, vamos a tener una máxima de 19, día totalmente nublado y una mínima de 8 grados. 8 grados se va a mantener. El martes sube, la máxima sube 2 graditos, va a estar 21 y la mínima 8 grados. Parcialmente nublado, otras veces soleado. Miércoles 24 la máxima, 12 la mínima. Ya Jacuille de Majoina. Y así sucesivamente, no hay mucha variación. Entonces, el próximo domingo va a cambiar drásticamente la temperatura. ¿Por qué? Porque va a llover todo el día domingo, el próximo domingo. Y el lunes automáticamente baja la temperatura drásticamente con lluvia todo el día. Así que prepárense, lunero. Bien, ya habíamos saludado. Bueno, lo de Paraguay fue un accidente realmente. Fue sorprendido ese gol tempranero, que fue un accidente, lo de Bobadilla. Ese ya le marcó a Paraguay. Teníamos que salir a ellos hicieron lo que nosotros teníamos que haber hecho durante todo el partido. Tocar atrás y salir de repente de contragolpe. Y al final ellos hicieron eso, ¿por qué? Por el gol tempranero que nos desesperó. Pero yo creo que va a haber mucha corrección para el próximo partido.

no lo que nosotros pretendíamos que ellos hagan. Entonces yo sigo confiando en la selección paraguaya. También hay que saludarle a Di Martino, que le ganó muy lejos, creo que a Velázquez, no tengo acá los números, pero creo que le ganó lejos. Él hizo una campaña espectacular, justo a última hora empezó a hacer esos camineros por las compañías. Hoy cuiteo, ¿verdad? La gente ve como una obra majestuosa, pero es una obra baratita, pero obra al fin. Entonces, Di Martino, muchas felicidades también, y especialmente a mi querida amiga Diana Jiménez, la hija del gran Alfonso Jiménez, que ahora nos bendice desde el cielo. Muchas felicidades, muchísimas felicidades. Y a todos los concejales que lograron también entrar en esta lista previa, que no es la definitiva, muchas felicidades. A nombre de la lista de Enrique Pereira, mis felicitaciones para la querida Jessica, ¿verdad? La hija de Enrique, que es mi sobrina de corazón. Así que un fuerte abrazo también para ella y a todo el equipo de Enrique Pereira Talman. Enrique Javier Pereira Talman. Bien, nosotros vamos a irnos a un corte y después ya vamos a despedirnos porque hay un compromiso. Hasta la despedida. Ya. Perfecto. Bueno, yo quiero hablar también un poquito porque siempre me están preguntando, me preguntan mucho sobre este tema de la guerra de Irán. Estados Unidos no tiene de otra, al empezar una guerra va a ir hasta el último y va a liberar el... Yo creo que esta semana, entre hoy y mañana, va a haber muchas novedades, porque Estados Unidos, al ganar esta guerra, le va a dar una tranquilidad muy grande al mundo. ¿Por qué? Porque China y Rusia invirtieron mucho dinero también para que Irán madure el uranio, cosa que nosotros tenemos muchísimo acá debajo de nuestra tierra, Gina. Y han despedido vegetales y la uranio, Gina, que sirve para las bombas atómicas. Eso se tiene que madurar, se hace una serie de trabajos. Y aquella vez que bombardeó Estados Unidos, le hizo daño en un 60%. Pero Irán es un país muy rico, ¿verdad? Y muy rápido hicieron otra vez levantar, pero no la totalidad. Y eso es lo que tiene que apuntar. Ahora Estados Unidos le condiciona: dejen de operar con ese asunto y nosotros vamos a dejarle en paz. Y el pueblo iraní quiere eso, porque Irán es un pueblo oprimido. Esto allá a todo lado, eso no le importa a la gente que muera. A ellos no les importa un pito. A ellos no les importa nada. Y la gente dice, estamos con el pueblo iraní. El pueblo iraní sufre. Más de 40.000 personas mataron, niños, jóvenes, mujeres, fueron masacrados en las plazas por protestar contra el régimen. Ese es el problema de ellos. Ellos no quieren perder el poder, pero van a perder a la larga si es que no se rinden, ¿verdad? Y rendirse significa hacer un acuerdo con los Estados Unidos. ¿Por qué no se mete Rusia y China? Porque tampoco les favorece que haya el cierre de Hormuz, por donde pasa el 25% del crudo, o sea, que el petróleo. Entonces, a China y a Rusia tampoco le conviene eso. ¿Por qué? Porque sube los combustibles y al subir los combustibles hay una inflación. Tiene que subir indefectiblemente los precios de los productos. Entonces, a nadie le conviene esta guerra, pero Estados Unidos tuvo el coraje de hacerlo. Pero Estados Unidos no es estúpido, no es tonto. Ellos van a recuperar, de alguna forma van a recuperar los gastos que tuvieron. Creo que son $150 millones al día. Entonces es mucha plata lo que perdieron los estadounidenses, pero ellos no te van a hacer una guerra si van a perder plata. Así que así estamos. Y otra cosa, la gente le defiende mucho, dice, Líbano, libre Líbano. No, Líbano también quiere ser liberado. El presidente de Líbano no puede ni decir ni i. Ahí el que gobierna son estos terroristas, asesinos, violadores que son de los Hezbollah, que tienen mayoría en el parlamento. O sea que le tienen jaque al presidente de Líbano. Y el pueblo libanés quiere ser liberado de estos tipos. Pero Israel no va a cesar en liquidarle. Ya liquidó ya el 90% de su arsenal. A la mayoría de sus generales le liquidó. Sus cuarteles están hechos mierda. Los que están bajo tierra, ellos hacen bajo los hospitales. O Jundipa y Tema, igual los israelitas. Así que no es el pueblo libanés el que va, el masacrador, son las

0: los milicianos del Hezbollah, que es una entidad de terror. Ellos son los que le ayudan a los hutíes. ¿Quiénes son los hutíes? Que están ahí al lado de, en el costado del, del estrecho de Hormuz. Ellos son los que le bombardean a los barcos enemigos, que no son amigos. O sea, que le deja pasar a Irán, a los barcos de China, eso. Y cuando pasan los barcos de Polonia, de Ucrania, Estados Unidos, Israel, le bombardea. Pero ahora ellos fueron también prácticamente aniquilados. ¿Por qué? Porque sus financistas son los iraníes. Esos son los rebeldes hutíes, que le dicen. Bien, eso es por un lado. Y otro tema también de la, de la política nacional, evidentemente ese discurso de odio de Katia González, de Nakayama, de Yolanda Paredes, Ever Villalba, que hasta ahora sigue diciendo que las urnas electrónicas, y ellos votaron las urnas electrónicas, porque con papeleta el Partido Colorado le aplastaba, y se hizo la urna electrónica y le buscan la vuelta. No hay forma, si es que ellos hacen ese discurso de odio, que Horacio Carter, que la narcopolítica, ya nadie les cree. El Honor Colorado de 264 ciudades ganó más de 240. Imagínense lo que significa eso. Es aplastante. Y acá hay un grupo en el PLRA que quieren ser, que son entreguistas. Ever Villalba y todos sus secuaces quieren que Prieto sea su candidato. Por suerte, este señor que acaba de subir, el señor Rivero, intendente de la ciudad de Fernando de la Mora, es pro PLRA. Él dice, nosotros nos vamos a entregar nuestra bandera, dice. Y me parece muy bien, que es lo mejor, lo más sano para el Paraguay, porque el PLRA es un partido muy poderoso, muy grande, y no puede entregarle a un delincuente su bandera. ¿Quién es el delincuente? Prieto. Entonces, por ahí viene la mano. Y todo eso va a hacer que el Partido Colorado, a través de Honor Colorado, sea más potencia todavía. Y ese discurso de Marito, ahora el gran perdedor es Marito. Agarren sus 500.000 y voten en contra. Va, echen de correr el lirio, pues, esa dereta. Ni castuyo. Y ahora Arnoldo Bin, en una reunión muy cerrada, dijo que en estas condiciones él no va a presentarse como candidato. ¿Cómo se va a presentar si su jefe de campaña es Marito y lo único que hace es mensaje de odio? No hay catuyo, peda, ¿verdad? Yo no me voy a sentar con eso, tal cosa. Ah, es bien va. Ahora se descubrió que él fue el que está llevando la quiebra y su grupo de amigos y parientes a la quiebra del IPS. Ya pues, ir, Marito. Tenés que renunciar, no vaya al Partido Colorado. Nadie te necesita en el partido. Nosotros nos vamos a campanear solos. Y vos lo único que haces es espantavotos. Así que, por favor, calladito, más bonito. Bien, ¿ya estamos nosotros puestos o falta todavía? Falta 5 minutos. Muy bien, sigamos hablando de política. La gente se pregunta, ¿por qué ganó Camilo Pérez? Un outsider, fuera de la política. Porque era necesario, era muy necesario traer a alguien sano. ¿Por qué? Porque Sole, pues, se quiere abanderar que es una chica sana, y todo el mundo sabe que ella es la reina de la ONG. Este que maneja Soros y que le viene millones para demostrarle a los niños cómo se come la hamburguesa. Y no le da la hamburguesa a los niños. Ellos muestran con su pariente cómo se come la hamburguesa. Así son esta ONG. Imagínense lo que sucedió hace unos 2 meses. Más creo que ya. Este Agustín Carrizosa, hijo de Mil, agarra y le agarra a 3-4 indios y le hacen una filmación pidiéndole a las grandes corporaciones que no compre cuero del Paraguay. ¿Por qué? Porque son todos robados y cosas así, ¿verdad? ¿Por qué hacen eso? Porque esto es Agustín Carrizosa, esto es la ONG, son todos vendidos. ¿A quién se le vende? A Luigi Butón, a esas grandes corporaciones que compran barato acá del Paraguay y funden con esas declaraciones. Estos pobres indios que le habrán dado 100.000 guaraní cada uno, fundieron a cuántas personas dejaron en la calle. Y son unos antipatrias, antipatriotas son estos de la ONG. Y yo estoy de acuerdo que a la ONG se le tengan que hacer revisión, se le tengan que hacer auditoría. ¿Por qué? Porque ellos hacen lo que quieren, se chupan. Vos te vas a una ONG y el director te gana 40, 45 millones de guaraní. ¿Y qué es lo que hacen? Le arrean a los indios, le arrean a los niños de la calle. Eso es lo que hacen. Y envían los videos que ellos están recibiendo millones y millones de las grandes corporaciones. Yapoína. Y eso va a terminar. El Partido Colorado, somos urrero. Somos urrero. Somos seccionalero. Somos seccionalero. Pero es un trabajo también. Así que, ojo con esto, ¿verdad? Y Filicótero ahora se destrabó para que siga su juicio. Entonces él es culpable, ¿verdad? Él va a tener que pagar las consecuencias de sus actos. Aparte, es una persona que el karma le va a llegar sí o sí. Porque su señora, esta gata Flora, es una loca también que todos los días está despotricando en contra de la política del Paraguay, porque ellos se creen la última Coca-Cola del desierto. Y no es así, y ya nadie les cree. Igual que ABC. ABC, ¿por qué cacarea todos los días? Porque se le sacó Banco atrás de IPS y del circuito del Estado nada más. Y vamos a suponer que Almide sea presidente de la República. ¿A quién le va a poner de canciller? ¿A su enemigo? No, a su amigo. ¿Con qué banco va a trabajar? Con el banco amigo. Como hizo Marito con Banco Atlas. Y me parece muy bien. Y ahora fue destetado Banco Atlas y no quiere convencer a nosotros que todo lo que ellos hacen que es una causa nacional. Y son mentirosos. No es una causa nacional, ese es un problema de ellos. Y toda esta plata que se comieron de Nicolás Leo tienen que reponer más tarde o más temprano. Otra cosa que voy a decir sobre el karma. El karma existe. Este Mauri Espínola, que es el ataja cartera de Marito, todos los días despotrica en contra del Partido Colorado. ¿Ahora qué le pasó? Va a tener que ir a la cárcel. ¿Por qué? Porque creo que manejó borracho o con el otro tema, y le mató a un motociclista. Entonces, existe el karma. Hay que ser buena persona, aunque no creas en Dios. Tenés que ser una buena persona. Pero esta clase de gente, pues se hacen guau de los grandes patriotas, y guau, y le defiende a bandidos. Bueno, eso por un lado. Carlitos Facundo, ¿qué querés decir? ¿Cuál es tu recomendación para el señor Gustavo Alfaro? ¿Qué le querés decir a Gustavo Alfaro? Te escuchamos atentamente, despacito y conciso.
1: Saca la bobadilla y mete la Magalares.
0: Despacito te dije que gritó.
1: Saca la bobadilla y mete la Magalares.
0: No, por supuesto. Tiene que sacar al Mirón o le tiene que sacar al Ciso.
1: Está condicionado. Así le sacaron amarilla al Mirón.
0: Pero en un partido, pero después de un partido le pueden sacar, ¿no? También. Y ahí ya se suspende con dos.
1: Creo que sí.
0: Con dos se le suspende al Mide. Vos jugás bajo, ¿cierto? Bien, vamos a un corte de Almide, después ya nos despedimos, ¿sí? O ya nos despedimos nomás ya ahora. Bueno, y vamos a despedirnos nomás ya. Bueno, porque tengo que hacer un trámite antes de un horario. Así que nosotros nos volvemos a encontrar el próximo sábado ya con la victoria de Paraguay.
1: Ojalá.
0: No, yo estoy seguro que sí. Si vos no crees, tu problema.
2: ¿Sábado para Paraguay?
0: ¿Viernes?
2: Sábado.
0: Además, lugar, ya verás.
2: Sábado a las 12 de la noche.
0: ¿Es viernes todavía?
2: Amaneciendo domingo.
0: ¿Amaneciendo domingo? Mm. 21, pibe.
1: Sí.
0: Bueno, buscamos para asegurarnos. Yo te estoy esperando, vos nomás lo que tenés que hacer bien. Acá entramos en la computadora.
1: Sábado, sí, a las 12.
0: Las 12, muy bien, mire.
1: ¿Y Australia?
0: ¿Ni a Mocota, voy a allá? Bueno, ya estamos entonces. Nos volvemos a encontrar el próximo sábado.
1: Que nos cae bien.
0: Y que Dios nos bendiga a todos.

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2: Una hermosa tarde, es un bendecido sábado día más para poder hacerte la mejor compañía desde la 87.9, Blanca Brites, acompañándote con Gilberto Almídez, el DJ de la familia de la 87.9. Vamos a estar acompañándote con las más lindas músicas. Podés ir pidiendo la música que le agrade a tu mente y le acompañe a tu corazón, por supuesto. 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

mejor compañía, con las mejores músicas. 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Qué bendición, tenemos un sábado precioso, hermoso, como para poder disfrutar. Estamos a una semana nada más para festejar el Día del Padre, donde vamos a estar todavía los que están teniendo, la familia que todavía siguen teniendo un papá en la casa. Bueno, van a estar seguramente disfrutando a full. Para este sábado que viene vamos a estar sorteando dos delantales para los parrilleros de la casa, para los superpapás. Si es que los hijos quieren estar tratando de pasar los nombres de los papis para poder estar participando del sorteo, entonces pueden estar pasando en este número 0985-620-370. Así sorteamos el próximo sábado los delantales para unos papis que van a poder usar, lucirse esos delantales que van a estar ganando en Ritmo y Romance por la 87.9. Estamos entonces con las mejores músicas y acompañándote desde aquí. Podés saludarle a alguien si querés agradecerle a alguien, querés hacer promocionar algún evento solidario, ya sea apoyada, ya sea sorteo, lo que quieras hacer para ayudarle a alguna persona, ya sea tu familiar, tu vecino, algún amigo, algo que estén haciendo. De hecho, que estamos en una radio comunitaria y, por supuesto, estamos también para poder apoyarte en lo que estés haciendo en eventos solidarios, como lo habías mencionado. Y ya estamos entonces con las mejores músicas acompañándote ya en este hermoso y bendecido día sábado. Pedí tu música y te vamos a estar poniendo, porque tu música es una orden para, y para nosotros es un placer pasarte lo que vas a ir pidiendo. Sí, empezamos

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1: Seguimos acompañándote con Ritmo y Romance. 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

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Mañana hago un servicio solidario con el señor, con el estilista peluquero Miguel Fernández. Ya estamos mañana en el barrio Posta Gaona, barrio María Auxiliadora de Posta Gaona. Vamos a estar haciendo mañana, va a haber un caruguazú para las criaturas que van a estar ahí participando de este servicio social, donde vamos a estar peluqueándole, peinándole, poniéndole churros y churras a todas las personas que quieran estar ahí participando de este servicio social. Fabuloso va a estar espectacular. Y entonces desde las 9 de la mañana pueden irse las personas que necesiten o quieran participar de ese encuentro de servicio social espectacular. El señor Miguel Fernández, estilista, peluquero, profesor, y quien les habla, Blanca Brites, vamos a estar con un equipo espectacular, con de los alumnos de la academia del curso de peluquería, entonces del profesor Miguel Fernández. Vamos a estar ahí haciendo ese servicio, pero con muchísimo amor, así que pueden acercarse las personas esas inmediaciones de ese lugar y le vamos a hacer esa atención solidaria espectacular. Así que pueden ya acercarse mañana, pueden estar preparándose para poder. Y después de los recortes de pelo, después de la peluqueada, vamos a estar haciendo el caruguazú. A full vamos a estar haciendo el caruguazú. 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Así que seguimos con buenísima música, señor DJ. El oyente, los oyentes de la 87.9 pide música. Así que seguimos contigo.

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Quiero saludar a la señora Claudia Cáceres y agradecerle en nombre de las alumnas y alumnos de la peluquería de Belleza Integral por su aporte que nos había pasado en el momento que más lo habíamos necesitado. Muchísimas gracias entonces a la señora Claudia Cáceres, flamante futura concejal de la municipalidad de la ciudad del Cántaro y la Miel, la ciudad de Itá. Así que, señora Claudia Cáceres, un abrazo desde la distancia. Mil gracias, Manté, por pasarnos la mano en el momento más justo y necesario. Más, o sea, que mejor no pudo ser. Ya estamos entonces con nuestros auspiciantes. Mañana estamos con un servicio social. A ver un poquito, ¿dónde vamos a estar mañana? Mañana vamos a estar en Calle Ibaté, en el barrio María Auxiliadora.
vamos a estar haciendo con el estilista profesor Miguel Fernández y su equipo de alumnos de belleza integral. Vamos a estar ahí, quien te habla, con mil ganas, con mil amores, va a estar haciendo contigo. Blanca Brites va a estar haciendo un servicio de peluquería con el equipo del profesor Miguel Fernández. Vamos a estar ahí haciendo un servicio social para poder peluquearle a todos los que quieran irse, quieran participar del Caruguazú que va a estar ahí, que se va a estar organizando para poder recibirle a los chicos, a las personas, al papá o mamá que quieran cortarse el cabello. Vamos a estar haciendo con muchísimas ganas, con mucho amor, así que pueden acercarse en ese lugar. Para la semana entrante vamos a tener un frente fresco, bastante frío. Acá el Mides me estaba diciendo, vamos a tener 8 grados el 24 de este mes, de la semana, el día 24 que viene a ser fiesta de San Juan, ¿verdad, Almides? Fiesta de San Juan. Entonces vamos a estar ahí, o sea que las personas que van a estar yendo a disfrutar de cada fiesta de San Juan que se va a estar haciendo, va a ser 8 grados nada más y nada menos. Audiencia, a cuidarse muchísimo, a abrigarse si es que se va a estar saliendo, porque ahí viene la gripe fuerte, que después uno ya no sale de eso. A tomar tecito caliente en estos días frescos, súper frescos, que va a estar llegando en esta semana. Así que a cuidarse muchísimo, a abrigarse también. Muchas veces no queremos poner las gorras, no queremos poner nuestro ponchito, queremos estar así churra, churro, así nomás. Pero vamos a tener en cuenta de que cuando llega la enfermedad, ya difícilmente nos deja. Y aparte de eso, que está carísimo todo. La salud está carísima hoy día, así que vamos a cuidarnos muchísimo. Vamos a tomar el tecito caliente de algún remedio yuyo, del caare, ere, erea, todo lo que pueda ayudarnos a poder estar mejor de salud en este tiempo de frío. Seguimos con buenísima música, querido DJ Almides. Seguimos entonces. Seguimos con buenísima música.

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1: Seguimos con Ritmo y Romance con Blanca Brites y Gilberto Almíez. Te habíamos ya mencionado que estamos con una temperatura de 20 grados súper espectacular. Estamos gozando de esta temperatura súper especial. Pero no así va a ser para esta semana entrante. Va a estar con un frente bastante frío. Y para la gente que se está preparando para irse al San Juanazo, que se va a estar haciendo por todos lados, seguro, como estamos ya acostumbrados, para comer las más ricas comidas, las comidas típicas, ¿verdad?, que estamos acostumbradísimos a servirnos por donde vayamos. Entonces, a abrigarse, a usar los ponchitos, a usar las gorras y a tomar un té calentito. Nada de frío, porque la garganta hay que cuidar muchísimo. Hay que taparse la nariz también, porque por ahí entra el frío y ya empieza la gripe. Venimos del San Juanazo, de estar farreando a full y luego de comer todo lo que queríamos comer por ahí, disfrutándola como las comidas, con los manjares espectaculares de nuestro querido Paraguay. Entonces venimos después a engriparnos a full, a yarubapá o yoyupé, ¿verdad?, acá uno a otro. Así que a cuidarnos en familia, entre amigos y entre pareja, por supuesto. Y disfrutar de esa fiesta la cual nos tiene acostumbrada. Genial, entonces a cuidarse muchísimo. Esta semana va a ser un tremendo frío. Ya tenemos que estar preparadísimos con los ponchitos nomás. Seguimos por la 87.9, lejos la mejor radio. 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Mañana hacemos un servicio social en Posta Gaona, en el barrio María Auxiliadora. Vamos a estar ahí haciendo un servicio social, trabajos de un servicio de peluquería, cortes de cabello, y si hay algunas personas ahí, cumpleaños mía, vaina, se quiere hacer algún peinado, también podés hacer un peinado. Si hay algunos papás, abuelas, mamás que quieran cortarse el cabello gratis, todo va a ser gratis. Así que pueden acercarse en ese barrio, y si ustedes consultan un poquito nomás, ahí ya van a estar sí o sí mencionándoles en qué lugar se va a estar haciendo. Así que en barrio María Auxiliadora, Posta Gaona, servicio social de peluquería para caballeros, para damas y caballeros, criaturas, personas grandes, papá, mamá, abuelo, igual. Sí o sí van a hacer el servicio súper espectacular. Vamos a estar entre muchísimas personas. 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Luego del servicio de peluquería vamos a estar teniendo un caruguazú, así que estás invitado a full. 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Genial, seguimos entonces con la buenísima música, pero antes de eso, te decimos que si te gusta la milanesa, esas riquísimas milanesas, y querés dejar de estresarte haciendo, cocinando y preparando toda la milanesa rica que solés hacer, bueno, probá lo de la señora María, la que te espera en el mercado municipal de la ciudad del Cántaro y la Miel. 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A cuidarse el próximo, o sea que en esta semana entrante, a cuidarse del frente frío que ya se está aproximando, y tenemos que cuidar la salud, que es lo más importante. Seguimos con buenísima música para poder seguir agradando la tarde acorde al pedido.

Seguimos con Ritmo y Romance y llegamos al final. Ya nos estamos despidiendo porque tenemos un compromiso. Entonces, ¿qué vamos a hacer? El trabajito es así. Seguimos entonces pasando. Seguí escuchando la 87.9 porque vas a seguir escuchando las mejores músicas de la mano del DJ de la familia, quien conforma ya la familia de la audiencia de la 87.9, Gilberto Almides. Buenísimo, buenísimo, el mejor DJ de la ciudad del Cántaro y la Miel. Pasamos súper bien contigo desde aquí nosotros, aprovechando este sábado espectacular de 20 grados. Y te seguimos dando también el mensaje de que te cuides la semana entrante porque va a estar haciendo un fresco, fresco, frío, frío, mejor dicho. Cuídate muchísimo, tomate remedios, así esos caseritos calientes, cafecito caliente, cocido, da para mimarse a full con los abrigos. Así que pasá de la mejor manera este fresco que se está viniendo. Tenemos que estar cuidadísimo, cuidándonos todos, cuidando en familia, en pareja, en amigos, entre amigos. Bueno, disfrutar del momento y de cada cambio de tiempo, ¿verdad? Que vamos a estar de temperatura, que vamos a estar viviendo, pero vamos a tratar de gozar en cada momento, cada día de que nos sigue regalando el Creador. Te decimos muchas gracias a vos por haber estado ahí, al otro lado del receptor, permitirnos ser tu compañía desde la 87.9, lejos la mejor radio. 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También Mitsu Center, y estamos ya, muchísimas gracias, Ferre Hogar, también le damos las gracias por habernos acompañado en esta hermosa tarde. Amable audiencia, para que pueda haber un nuevo encuentro, debe haber una despedida, así nomás nos despedimos contigo, con el amor, con el cariño de siempre, deseándote lo mejor para este fin de semana. Blanca Brites, quien te habla, y Gilberto Almides, te damos las gracias por haber estado ahí acompañándonos desde donde estás. Gracias y bendecido fin de. Nos encontramos.

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